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1: las 7 y 16 minutos.
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1: Las 7 y 32 minutos.
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1: las 7 y 50 minutos.
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1: Las 8 y 3 minutos.
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2: Las 8:10.

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1: Las 8 y 21 minutos.
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2: Familia Castro Guerrero, en Tinacao y acá.

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3: Las 8:42.

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1: Las 8 y 53 minutos.
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1: Las 9:06.
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2: las 9:13.
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1: Las 9 y 25 minutos.
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1: Las 9 y 38 minutos.
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2: Las 9:46.

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1: Las 9 y 57 minutos.
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3: Las 10:20.

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1: Las 10 y 32 minutos.
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1: Las 10 y 45 minutos.
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5: Las 10 y 54 minutos.

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1: las 11:06.
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2: las 11:26.

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1: las 11 y 42 minutos.
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1: Las 11 y 54 minutos.
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2: las 12 y un minuto.
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2: las 12:22.

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1: Las 12 y 36 minutos.
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1: Las 12:48.
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3: Las 12 y 58 minutos.

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1: La 1:09.
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1: La 1:21.
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2: La 1:29.

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1: La 1:40.
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1: la 1:53.
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2: las 2:02.

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1: Las 2 y 14 minutos.
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1: Las 2 y 28 minutos.
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2: Las 2:37.

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1: Las 2 y 48 minutos.
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1: Las 3 y 2 minutos.
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2: Las 3:10.

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1: Las 3 y 22 minutos.
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1: Las 3 y 34 minutos.
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3: Las 3:43.

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1: Las 3 y 56 minutos.
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1: Las 4 y 9 minutos.
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5: Las 4:17.

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1: Las 4 y 27 minutos.
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1: Las 4 y 43 minutos.
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Las 5 con 6 minutos, 5 de la mañana, 6 minutos. 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Este es su programa Amanecer Santandereano. Estamos en esta mañana saludando a todos los oyentes que están en la sintonía, amplificando 1360 AM. Iniciemos este bonito día de este miércoles 23 de septiembre del 2026, dándole gracias a Dios Todopoderoso por tantas cosas buenas que nos brinda. Otro día de vida, otra página que se abre en el libro de la vida. Por eso debemos darle gracias al Dios Todopoderoso, que nos brinda la salud, que nos brinda el bienestar. Por eso que siempre el primer pensamiento en la mañana lo dirijamos a darle gracias a Dios. Estamos vivos y eso es un motivo muy importante para darle gracias a Dios. Muchos un día como hoy ya no aparecen en la existencia, ya no están con nosotros, ya están de pronto en un obituario, en un cajón de madera, pijama de madera, decía heredero. Las 5 con 7 minutos, 5 con 7. Iniciamos esta programación del día de hoy y los acompañamos en la gerencia, el doctor Gilberto Acevedo Acevedo. En la dirección, Yasmín Arévalo. Les acompaña su amigo y servidor Orlando Jiménez. Seguimos con música, canciones, temas, esta hora. En 1360M de Radio Zapatoca. Nos vamos con el dueto Las Palomas, con una canción titulada Cariñito de mi vida.

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0: Las 5, 19 minutos, 5 con 19. Vamos con los resultados de las loterías. Que jugaron anoche.
1: La casa donde se crió.
0: 22 de septiembre. Vamos con el resultado de la Cruz Roja. 39-81 de la serie 2-19 Cruz Roja. 39-81. Lotería El Huila, 15-47 de la serie 0-82. Huila 15-47, 15-47 El Huila. Resultados de chances. Astroluna 64-35 del signo Libra. Dorado Noche 11-05. Caribeña Noche, Caribeña 32-60. Sinuano Noche 83-32. Bid 4 Noche 26-82. Y 3 Noche 702. Cafeterito Noche 68-59. Motilón Noche 22-63. La Culona, Culona Noche 18-72. Fantástica Noche 95-60. Chontico Noche 25-60. Oiga, el 60. Paisita Noche 73-29.

64. Samán 3652. Fantástica Día 7846. Chontico Día 5462. Paisita Día 5929. Cafeterito Tarde 3712. Dorado Mañana 1688. Y Antioqueñita 10566. Seguimos con música en Amanecer Santandereano. Esos son los 1360. Llega Flor Silvestre.

Yo no sé y no me explico, siendo tú tan buena hembra. Usted es la que pone el maíz y yo soy el que se lo siembra. ¿Qué tal, amigos? Los invito a suscribirse a este canal y escuchar una carranga de la buena, una carranga titulada El Envidioso. 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Y eso sí no es paja, señores. Y esto que dice así...

0: Las 5:30 minutos, 5:30 de la mañana. Presidente de la Estrella viajó a Santa Marta tras ataques de las autodefensas y dijo que la fuerza pública patrulla barrios, no van a arrullar al pueblo. El presidente de Colombia, Abelardo de la Estrella, en Santa Marta, ayer 22 de septiembre, luego de ordenar militarizar la ciudad tras esos ataques perpetrados por las autodefensas de la Sierra Nevada, señaló que esta ofensiva criminal se produjo después de conocerse de José Luis Pérez Villanueva, alias Cholo, Comando 25, señalado por las autoridades como segundo cabecilla de la organización. Señaló: estoy aquí en el barrio Cristo Rey en Santa Marta y estamos directamente con nuestra fuerza pública patrullando todos los barrios, dijo el primer mandatario a través de su cuenta de X, luego de llegar al suelo samario. Y agregó: estos miserables de los Pachenca, los conquistadores de la sierra, los narcoterroristas del Clan del Golfo, no van a arrodillar al pueblo colombiano. Y quiero que sepan que hay un presidente que los va a defender con toda la determinación. Vamos por todos esos bandidos sin ninguna contemplación. Palabras textuales del presidente de la República. Cabe mencionar que este grupo armado ilegal habría iniciado un paro armado en la capital de Magdalena. Horas antes de viajar a Santa Marta, cuando el jefe de Estado había ordenado militarizar la ciudad, publicó el siguiente mensaje en su cuenta de X. A los bandidos se les responde con toda la fuerza del Estado ante las amenazas y los actos de intimidación de las autodefensas conquistadoras de la Sierra Nevada contra comerciantes, transportadores y ciudadanos. Ordené reforzar de inmediato la presencia militar y policial en Santa Marta. De la Estrella aseguró que ya fueron capturados 3 presuntos integrantes de esta estructura en Santa Marta y otros 2 en Riohacha. La instrucción a nuestra fuerza pública es contundente: blindar la región, recuperar plenamente el control territorial y emplear todas las capacidades legítimas del Estado contra quienes persistan en la criminalidad, siempre en el marco de la Constitución y la ley, subrayó el primer mandatario. Las 5:32 minutos, 5:32 de la mañana. 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

0: Las 5:42 minutos, 5:42. Alarma de salud en Santander por obesidad e hipertensión. En 2025 Santander registró 1.186 diagnósticos de obesidad por cada 100.000 habitantes, un 24% más que la tasa nacional. La diferencia también se presentó en otros cuatro indicadores de riesgo cardiometabólico. En el área metropolitana de Bucaramanga, además, las enfermedades cardiovasculares estuvieron relacionadas en un 28.3% de las muertes preliminares de este año. Las cifras hacen parte del informe especial de salud 2026, elaborado por Bucaramanga Metropolitana como Vamos Pro Santander y la Clínica Foscal, con base en los registros individuales de la prestación de servicios de salud del Ministerio de Salud. Santander ocupó el sexto lugar entre 33 entidades territoriales por diagnóstico de obesidad y el cuarto por dislipidemia, es decir, niveles elevados de colesterol o triglicéridos. Esta última registró 1.703 diagnósticos por cada 100.000 habitantes, frente a los 1.184,5 en Colombia, una tasa del 44% superior. También superó la referencia nacional en cardiopatía isquémica, diabetes, hipertensión. Esta última fue la más frecuente, con 6.001 diagnósticos por cada 100.000 habitantes. De las 7.209 muertes preliminares registradas en el área metropolitana durante 2025, 2.038 estuvieron asociadas con enfermedades cardiovasculares. Aunque estas defunciones no se le puede atribuir exclusivamente a la obesidad, sí mencionan la importancia de prevenir los factores de riesgo cardiometabólico. Las 5:44 minutos, 5:44. 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
1: Qué alegría saludarlos a todos. 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
0: Las 5:47, saludo el Oliverio Ferreira en el Carmen de Chucurí. Dice, escuchándolos en la esquina Vereda La Victoria, aceptó la serranía de los Yariguíes. Saludo para él y para todos los oyentes en el Carmen de Chucurí.

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1: Las 5:54 minutos, 5:54. Gaula militar rescató a una persona secuestrada y neutraliza a presuntos integrantes del GAO LN en Cúcuta, Norte de Santander. Los hechos se registraron en el corregimiento Buena Esperanza, en la jurisdicción de Cúcuta, Norte de Santander, donde gracias a las labores de inteligencia militar se logró ubicar el paradero de un ciudadano secuestrado por presuntos integrantes del GAO ELN. Al llegar al lugar, las tropas ubicaron al sitio, o en el sitio donde mantenían retenida a la víctima, lo que generó un combate de encuentro con los presuntos integrantes de esta estructura armada. Como resultado de la operación, la persona secuestrada fue rescatada y puesta a salvo. Durante el desarrollo de la acción, dos presuntos integrantes del GAO ELN fueron muertos en el desarrollo de las operaciones militares, mientras que otros tres fueron capturados y dos menores de edad fueron aprehendidos, quienes fueron puestos a disposición de la autoridad competente. Asimismo, las tropas incautaron dos armas cortas y realizaron la recuperación de dos vehículos que al parecer estarían relacionados con esas actividades delictivas de esta estructura. Todo esto se hace bajo la estrategia yo no pago, yo denuncio, yo no pago, yo denuncio. Las 5:55 minutos.

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2: Bienvenidos a Despertemos con Cristo en esta mañana de miércoles, miércoles 23. El día de hoy no tendremos atención al público acá en el despacho parroquial por una actividad de integración de acá de la parroquia San Joaquín de Zapotoca. Un gusto acompañarles, como lo hacemos cada mañana, a través de los medios de comunicación existentes acá en nuestra localidad: Radio Lenguerque, Radio Zapotoca, Aupasa e Intersap, su canal Zapotoca TV, y también llegamos hasta ustedes gracias al Facebook en el perfil Parroquia Zapotoca. Todos los días les acompañamos, hoy miércoles solamente con este espacio, pero los demás días, de lunes a sábado, en punto de las 5:30 de la tarde, el Santo Rosario desde el templo parroquial, a las 6 de la tarde la Sagrada Eucaristía. Y en la mañana, pues como lo hacemos hoy, Despertemos con Cristo. El día domingo les acompañamos con la Sagrada Eucaristía a las 10 de la mañana.
3: El ángel del Señor anunció a María,
2: y ella concibió por obra y gracia del Espíritu Santo.
3: Dios te salve María, llena eres de gracia, el Señor es contigo. Bendita tú eres entre todas las mujeres, y bendito es el fruto de tu vientre, Jesús.
2: Santa María, Madre de Dios, ruega por nosotros los pecadores, ahora y en la hora de nuestra muerte. Amén.
3: He aquí la humilde esclava del Señor.
2: Hágase en mí según tu palabra.
3: Dios te salve María, llena eres de gracia, el Señor es contigo. Bendita tú eres entre todas las mujeres, y bendito es el fruto de tu vientre, Jesús.
2: Santa María, Madre de Dios, ruega por nosotros los pecadores, ahora y en la hora de nuestra muerte. Amén.
3: Y el Verbo de Dios se hizo carne
2: y habitó entre nosotros.
3: Dios te salve María, llena eres de gracia, el Señor es contigo. Bendita tú eres entre todas las mujeres, y bendito es el fruto de tu vientre, Jesús.
2: Santa María, Madre de Dios, ruega por nosotros los pecadores, ahora y en la hora de nuestra muerte. Amén.
3: Y el Verbo de Dios se hizo carne
2: y habitó entre nosotros.
3: Dios te salve María, llena eres de gracia, el Señor es contigo. Bendita tú eres entre todas las mujeres, y bendito es el fruto de tu vientre, Jesús.
2: Santa María, Madre de Dios, ruega por nosotros los pecadores, ahora y en la hora de nuestra muerte. Amén.
3: Ruega por nosotros, Santa Madre de Dios,
2: para que seamos dignos de alcanzar y gozar las divinas promesas y gracias de nuestro Señor Jesucristo. Amén.
3: Infunde, Señor, tu gracia en nuestros corazones, para que quienes hemos conocido la encarnación de tu Hijo, nuestro Señor Jesucristo, por medio del anuncio del ángel, por su pasión y su cruz, seamos llevados a la gloria de su resurrección. Por el mismo Jesucristo nuestro Señor. Amén.
2: Amén. Hoy recordamos la memoria de San Pío y de Pietrelcina. Desde joven manifestó su profunda vida de oración y en 1903, al vestir el hábito de capuchino, tomó el nombre de Fray Pío, por el que sería conocido. Ordenado sacerdote, dedicó largas horas a la celebración de la Eucaristía y al ministerio de la reconciliación, acompañado con paciencia a innumerables fieles en sus caminos de conversión. Marcado con los estigmas del Señor, ofreció sus sufrimientos por la Iglesia y por la salvación de las almas. Murió en 1968 y fue canonizado en 2002 por el Papa Juan Pablo II. San Pío de Pietrelcina.

En esta mañana de miércoles y con esta celebración, dirigimos esta oración de la mañana a los brazos de nuestro Padre Celestial, precisamente en esta fiesta de San Pío de Pietrelcina. Explicaba un sacerdote que precisamente uno de los santos que todavía están de moda, porque como todos los santos pasan de moda, y pues qué nos enseña cada santo, los sacrificios, las penitencias, se abstenían de en el comer, en el beber, en el dormir, orando continuamente precisamente para la salvación de las almas. Precisamente lo más importante es la conversión, y como el mismo Padre Pío decía, que cuando muriera iba a ser más ruido y que iba a estar precisamente en las puertas del cielo esperando que sus hijos espirituales llegaran al cielo, porque precisamente es la conversión. Pero nosotros solo buscamos a los santos por interés, para que nos haga cierta clase de milagro, pues también es importante, porque igual necesitamos la ayuda de los santos, y también pues por las dificultades también pedimos su intercesión. Pero lo más importante precisamente, lo que enseñan los santos, es la conversión. Y pues precisamente pedimos la intercesión de San Pío de Pietrelcina para pues

0: Entremos a su presencia dándole gracias, aclamándolo con cantos.
1: Aclamemos al Señor en esta fiesta de San Pío de Pietrelcina.
0: Porque el Señor es un Dios grande, soberano de todos los dioses, tiene en su mano las cimas de la tierra, son suyas las cumbres de los montes, suyo es el mar porque Él lo hizo la tierra firme que modelaron sus manos.
1: Aclamemos al Señor en esta fiesta de San Pío de Pietrelcina.
0: Ojalá escuchéis hoy su voz, no endurezcáis el corazón como en Meribá, como el día de Masá en el desierto, cuando vuestros padres me pusieron a prueba y dudaron de mí, aunque habían visto mis obras.
1: Aclamemos al Señor en esta fiesta de San Pío de Pietrelcina.
0: Durante 40 años aquella generación me repugnó y dije, es un pueblo de corazón extraviado que no reconoce mi camino, por eso he jurado en mi cólera que no entrarán en mi descanso.
1: Aclamemos al Señor en esta fiesta de San Pío de Pietrelcina.
0: Gloria al Padre y al Hijo y al Espíritu Santo, como era en el principio, ahora y siempre, por los siglos de los siglos. Amén.
1: Aclamemos al Señor en esta fiesta de San Pío de Pietrelcina. Vosotros sois luz del mundo y ardiente sal de la tierra, ciudad esbelta en el monte, fermento en la masa nueva.
0: Vosotros sois los sarmientos y yo la vid verdadera. Si el Padre poda las ramas, más fruto llevan las cepas.
1: Vosotros sois la abundancia del reino que ya está cerca, los 12,000 señalados que no caerán en la siega.
0: Dichosos sois vosotros que sois limpios y ricos en la pobreza, y es vuestro reino que solo se gana con la violencia. Amén.
1: Amén. El Salmo 35, de privación del malvado y bondad de Dios.
0: Tu luz, Señor, nos hace ver la luz.
1: El malvado escucha en su interior un oráculo del pecado. No tengo miedo a Dios ni en su presencia, porque se hace la ilusión de que su culpa no será descubierta ni aborrecida.
0: Las palabras de su boca son maldad y traición. Renuncia a ser sensato y a obrar el bien. Acostado medita el crimen. Se obstina en el mal camino, no rechaza la maldad.
1: Señor, tu misericordia llegue al cielo, tu fidelidad hasta las nubes, tu justicia hasta las altas cordilleras, tus sentencias son como el océano inmenso.
0: Tú socorres a hombres y animales. Qué inapreciable es tu misericordia, oh Dios. Los humanos se acogen a la sombra de tus alas.
1: Se nutren de los sabrosos de tu casa, le das a beber del torrente de tus delicias, porque en ti está la fuente viva y tu luz nos hace ver la luz.
0: Prolonga tu misericordia con los que te reconocen, tu justicia con los rectos de corazón, que no me pisotee el pie del soberbio, que no me eche fuera la mano del malvado.
1: Han fracasado los malhechores, derribados no se pueden levantar.
0: Gloria al Padre y al Hijo y al Espíritu Santo, como era en el principio, ahora y siempre, por los siglos de los siglos. Amén.
1: Tu luz, Señor, nos hace ver la luz. El cántico, himno a Dios, creador del mundo y protector de su pueblo.
0: Señor, tú eres grande, tu fuerza es invencible.
1: Alabad a mi Dios con tambores, elevad cantos al Señor con cítaras, ofrecerle los acordes de un salmo de alabanza, ensalzad e invocad su nombre, porque el Señor es un Dios quebrantador de guerra, su nombre es el Señor.
0: Cantaré a mi Dios a un cántico nuevo. Señor, tú eres grande y glorioso, admirable en tu fuerza invencible.
1: Que te sirva toda la creación, porque tú lo mandaste y existió. Enviaste tu aliento y la construiste. Nada puede resistir a tu voz.
0: Sacudirán las olas los cimientos de los montes. Las peñas en tu presencia se derriten como cera, pero tú serás propicio a tus fieles.
1: Gloria al Padre, al Hijo y al Espíritu Santo, como era en el principio, ahora y siempre, por los siglos de los siglos. Amén. Señor, tú eres grande, tu fuerza es invencible. El Salmo 46, entronización del Dios de Israel.
0: Aclamad a Dios con gritos de júbilo.
1: Pueblos todos, batid palmas. Aclamad a Dios con gritos de júbilo, porque el Señor es sublime y terrible, emperador de toda la tierra.
0: Él nos somete a los pueblos y nos sojuzga a las naciones. Él nos escogió por heredad suya, gloria de Jacob su amado.
1: Dios asciende entre aclamaciones, el Señor al son de trompetas. Tocad para Dios, tocad, tocad para nuestro Rey, tocad.
0: Porque Dios es el Rey del mundo, tocad con maestría. Dios reina sobre las naciones, Dios se sienta en su trono sagrado.
1: Los príncipes de los gentiles se reúnen con el pueblo del Dios de Abraham, porque de Dios son los grandes de la tierra y Él es excelso.
0: Gloria al Padre y al Hijo y al Espíritu Santo, como era en el principio, ahora y siempre, por los siglos de los siglos. Amén. Aclamad a Dios con gritos de júbilo.

0: Os exhorto por la misericordia de Dios a presentar vuestros cuerpos como hostia viva, santa, agradable a Dios, este es vuestro culto razonable. Y no os ajustéis a este mundo, sino transformaos por la renovación de la mente, para que sepáis discernir lo que es la voluntad de Dios, lo bueno, lo que agrada, lo perfecto. Lleva en el corazón la ley de su Dios.
1: Lleva en el corazón la ley de su Dios.
0: Y sus pasos no vacilan.
1: Lleva en el corazón la ley de su Dios.
0: Gloria al Padre, al Hijo y al Espíritu Santo.
1: Lleva en el corazón la ley de su Dios. El que cumple la voluntad de Dios, ese es mi hermano y mi hermana y mi madre, dice el Señor.
0: Bendito sea el Señor Dios de Israel, porque ha visitado y redimido a su pueblo, suscitándonos una fuerza de salvación en la casa de David, su siervo, según lo había predicho desde antiguo por boca de sus santos profetas. Es la salvación que nos libra de nuestros enemigos y de la mano de todos los que nos odian. Ha realizado así la misericordia que tuvo con nuestros padres, recordando su santa alianza y el juramento que juró a nuestro padre Abraham, para concedernos que, libres de temor, arrancados de la mano de los enemigos, le sirvamos con santidad y justicia en su presencia todos nuestros días. Y a ti, niño, te llamarán profeta del Altísimo, porque irás delante del Señor a preparar sus caminos, anunciando a su pueblo la salvación, el perdón de sus pecados. Por la entrañable misericordia de nuestro Dios, no visitará el sol que nace de lo alto, para iluminar a los que viven en tiniebla y en sombra de muerte, para guiar nuestros pasos por el camino de la paz. Gloria al Padre, al Hijo y al Espíritu Santo, como era en el principio, ahora y siempre, por los siglos de los siglos. Amén. El que cumple la voluntad de Dios, ese es mi hermano y mi hermana y mi madre, dice el Señor. Oremos, hermanos, a Cristo, el Dios Santo, y pidiéndole que nos enseñe a servirle con santidad y justicia en su presencia todos nuestros días, aclamémosle diciendo: tú solo eres santo, Señor.
1: Señor Jesús, probado en todo exactamente como nosotros, menos en el pecado, compadécete de nuestras debilidades.
0: Tú solo eres santo, Señor. Señor Jesús, que a todos nos llamas a la perfección del amor, danos el progresar por caminos de santidad. Tú solo eres santo, Señor.
1: Señor Jesús, que nos quieres, sal de la tierra y luz del mundo, ilumina nuestras vidas con tu propia luz.
0: Tú solo eres santo, Señor. Señor Jesús, que viniste al mundo no para que te sirvieran, sino para servir, haz que sepamos servir con humildad a ti y a nuestros hermanos. Tú solo eres santo, Señor.
1: Señor Jesús, reflejo la gloria del Padre, impronta de su ser, haz que un día podamos contemplar la claridad de tu gloria.
0: Tú solo eres santo, Señor.

0: Espíritu Divino acompaña el camino de aquellos hombres y mujeres que han sido enviados a lugares lejanos para ser testigos del amor del Padre. Fortalécelos con la palabra y llénalos de tu sabiduría. Amén.
1: Amén. Del primer libro de los Proverbios, capítulo 30, versículos del 5 al 9. La palabra de Dios son de fiar. Él es escudo para los que esperan en Él. No añadas nada a sus palabras, te replicará y quedarás por mentiroso. Dos cosas te he pedido, no me las niegues antes de morir. Aleja de mí falsedad y mentira, y no me dé riqueza ni pobreza. Concédeme mi ración de pan, no sea que me sacie y reniegue de ti diciendo, ¿quién es el Señor? No sea que robe por necesidad y ofenda el nombre de Dios. Palabra de Dios.
0: Palabra de Dios, el Salmo 118. Lámpara es tu palabra para mis pasos.
1: Lámpara es tu palabra para mis pasos.
0: Apártame del camino falso y dame la gracia de tu ley.
1: Lámpara es tu palabra para mis pasos.
0: Más estimo yo la ley de tu boca que miles de monedas de oro y plata.
1: Lámpara es tu palabra para mis pasos.
0: Tu palabra, Señor, es eterna, más estable que el cielo.
1: Tu palabra, lámpara es tu palabra, Señor, para mis pasos.
0: Aparto mi pie de toda senda mala para guardar tu palabra.
1: Lámpara es tu palabra para mis pasos.
0: Considero tus mandatos y odio el camino de la mentira.
1: Lámpara es tu palabra para mis pasos.
0: Detesto y aborrezco la mentira y amo tu ley.
1: Lámpara es tu palabra para mis pasos. Del Santo Evangelio según San Lucas, capítulo 9. En aquel tiempo, habiendo convocado a Jesús a los 12, les dio poder y autoridad sobre toda clase de demonios y para curar enfermedades. Luego los envió a proclamar el reino de Dios y a curar a los enfermos, diciéndoles, no llevéis nada para el camino, ni bastón, ni alforja, ni pan, ni dinero. Tampoco tengáis dos túnicas cada uno. Quedaos en la casa donde entréis hasta que os vayáis de aquel sitio. Y si alguno no os recibe, al salir de aquel pueblo sacudís el polvo de los pies como testimonio contra ellos. Si se pusieron en camino y fueron de aldea en aldea, anunciando la buena nueva, la buena noticia y curando en todas partes. Palabra del Señor.
0: Gloria a ti, Señor Jesús. El texto del Evangelio de hoy nos invita a vivir la misión en Evangelizadora con confianza, sencillez y disponibilidad. El discípulo no se apoya en seguridades materiales, sino en la fuerza de la palabra y en la presencia del Señor. La misión es un camino de fe, anunciar, sanar y dejar que Dios actúe. Jesús comparte su autoridad con los apóstoles, mostrando que la misión es comunitaria. Evangelizar es misión de todo cristiano. Entonces, todo el que se encuentra con Cristo es un evangelizador siempre y en todo lugar. Todos como discípulos de Jesús podemos y debemos ser evangelizadores. Jesús envía a sus discípulos a proclamar el reino de Dios, equipándolos con poder y autoridad, pero instruyéndoles que no lleven consigo provisiones confiando plenamente

0: Debe escuchar la voz del Señor que los invitaba a la misión y son llamados a ser continuadores y colaboradores en la predicación del reino de Dios. Ellos tienen que ir a hacer lo que han visto y anunciar lo que han oído del mismo Jesús, que es la proclamación del reino de Dios. Entonces la humanidad entera clama ser atendida, escuchada, busca la paz y el encuentro. Muchas veces nuestro entorno tiene necesidad de ser liberado de ataduras que impiden justicia, fraternidad y dignidad. Por eso la llamada a autorizar el mensaje recibido, le pedimos al Espíritu Santo la gracia y el coraje para desinstalarnos y exponer el camino en la misión que Él requiere. Todos podemos predicar a Cristo, dando testimonio de su palabra y viviendo nuestra fe sin temores al que irán o qué pensarán los demás. Predicamos a Cristo cuando ayudamos al necesitado, cuando amamos nuestra familia, cuando somos honestos y transparentes en nuestras acciones de cada día. El fin de la predicación de los discípulos enviados es el reino de Dios. Los misioneros de hoy deben también limitarse a anunciar el reino, no predicarse a sí mismos, no a transmitir las propias ideas o teorías, no a extender doctrinas humanas, sino a predicar únicamente al reino de Dios. Jesús es la respuesta que el hombre sediento necesita. Sin embargo, predicar es difícil, conlleva riesgos. Jesús manda a sus discípulos a predicar, invitándolos y a confiar en Él, sabiendo que Él está presente y que nos protege. Precisamente en estos tiempos es más difícil pues predicar. En el tiempo de que la misericordia de Dios ha sido tan mal interpretada, así también como el camino sinodal, la sinodalidad ha sido algo muy mal interpretado. Entonces, se piensa que todo se vale, que todo se puede hacer, que podemos ser deshonestos, podemos ser adúlteros, lo que sea, mentirosos y lo que sea, pero que precisamente Dios nos perdona, nos ama y así vamos a ir al cielo. Y precisamente es tan difícil predicar que cuando un sacerdote tiene la autoridad y predica con así como fuerte, pues la gente dice, uy, pero el padre estaba bravísimo, yo no sé qué pasaría en la parroquia porque el padre estaba diciendo que adúlteros, que mentirosos, que chismosos, que metidos, uy, qué pasaría. Y si es un viejito, uy, el viejito, imagínate que el padre dijo más chistoso, el viejito ese. Y si es un laico, que es el que predica alguna cosa, entonces van a decir, esa porquería vieja ya tirándose las de santo y predicando, y si no supiera yo quién ha sido esa porquería. Entonces, precisamente eso sucede, es difícil la predicación. Y por eso el texto de hoy nos compromete a hacer la prolongación de Cristo en la tierra, proclamando el reino de Dios con el ejemplo de nuestras vidas, siendo coherentes con lo que decimos y con lo que hacemos, dando verdadero testimonio. Entonces, el fin de la predicación de los discípulos enviados es el reino de Dios. Los misioneros de hoy deben también limitarse a anunciar el reino, a no predicarse a sí mismos, a no transmitir las propias ideas o teorías, sino extender pues lo que manda nuestro Señor Jesucristo, precisamente en este mes de la Biblia, y lo que nos decía la lectura del Eclesiástico. La palabra de Dios es confiable. Entonces, Jesús es la respuesta que el hombre sediento necesita. Sin embargo, predicar es difícil, conlleva riesgos. Jesús manda a sus discípulos a predicar, invitándolos a confiar en Él, sabiendo que Él está presente y nos protege. Todo el que se encuentra con Cristo es un evangelizador siempre y en todo lugar. Todos como discípulos de Jesús podemos y debemos ser evangelizadores.
1: Ligeros de equipaje y guiados por la verdad. La tentación de las falsas seguridades. Las lecturas de hoy nos enfrentan a una pregunta fundamental para la vida cristiana. ¿Dónde tenemos puesta nuestra confianza? En el libro de los Proverbios escuchamos una de las oraciones más sabias de las Escrituras. No me dé riqueza ni pobreza, dame tan solo el pan necesario. Quien ora de esta manera ha comprendido que la abundancia material desmedida corre el riesgo de adormecer la fe y llevarnos a decir quién es el Señor, mientras que la indigencia extrema puede desesperar el alma. Frente a la inestabilidad de lo material, el libro de los Proverbios, el Salmo 118, nos recuerda que la única certeza firme sobre la cual edifica la existencia es la palabra divina. Toda palabra de Dios es limpia y lámpara es tu palabra para mis pasos. No caminamos a ciegas por el mundo. El Señor nos ha dado su enseñanza para iluminar las decisiones diarias, la familia, el trabajo y las pruebas. El envío, la fuerza de la impotencia. En el Evangelio de Lucas, Jesús convoca a los 12 y los envió a

cumplir la misión del reino, anunciar el evangelio, expulsar al mal y curar a los enfermos. Sin embargo, el detalle más desarmante de las instrucciones de Jesús no es el poder que les otorga, sino la desnudez con la que los envía. No lleváis nada para el camino, ni bastón, ni alforja, ni pan, ni dinero, ni llevéis dos túnicas. Jesús despoja a sus discípulos de todo lo que humanamente genera seguridad o prestigio. Les enseña que la eficacia de la misión no reside en la logística ni en el equipaje, sino en la autenticidad del testimonio y la fuerza de la gracia. Cuando el misionero lleva las manos llenas de riqueza o seguridades, le resulta difícil ofrecer a Dios. Pero cuando va ligero de equipaje, revela que su verdadera riqueza es el evangelio que proclama. Le recordamos para el día de mañana, bueno, el día de hoy no vamos a tener atención en el despacho parroquial. El día de mañana, Eucaristía en la vereda Santa Rita de la Escuela, fiesta de la familia a las 11 de la mañana, y Eucaristía en la Casica, donde la familia Olarte Díaz, a las 2 de la tarde. El día viernes 25 de septiembre, Eucaristía en la vereda Las Puentes, a las 3 de la tarde, la finca Miralindo. El sábado 26 de septiembre, confesiones, evaluación de jóvenes de confirmación en el templo. Vamos a tener Eucaristía en la vereda Carizala, donde la familia Olave Medina, a las 3 de la tarde, y reunión del comité de lectores a las 7 de la noche. Seguimos haciendo actividades para recolectar fondos para obras parroquiales. Queremos también, después de los arreglos del techo que se están llevando a cabo, pintar el templo. Esto se quiere después. Tenemos un presupuesto de mano de obra de 70 millones más materiales. Tenemos disponible en el despacho la rifa Pro Pintura del Templo. Esta rifa llega el 30 de octubre con la Lotería de Santander. Hay muy buenos premios y el precio de la boleta está bien asequible. El techo del templo, la mano de obra, tiene un costo de 145 millones de pesos, más los materiales. Todavía no se da informe de materiales porque se está en la obra. Aparte de esto, tenemos que darle mantenimiento a lo que ya se había hecho, ya que hay mucha teja partida. Confiamos en la misericordia de Dios y de las personas de buen corazón para poder llevar a cabo esta obra material de la iglesia. Recordamos que todo es con la ayuda de sus ofrendas. En el mes de diciembre tendremos celebración de matrimonios colectivos interesados a acercarse al despacho parroquial. A quienes tengan familiares en el cementerio, sea en bóveda o en jardín, les recordamos que los contratos son por 7 años. Si este tiempo ya pasó, por favor acercarse al despacho parroquial.

0: Les agradecemos como cada mañana por unirse a la oración, por fortalecer la oración y por ser una luz en este mundo de tinieblas. Recordemos lo que nos decía el Padre Pío. No nos cansemos de rezar, de orar, de confiar en Dios y no tener miedo, entregar todo en los brazos de nuestro Padre Celestial. El Señor nos bendiga, nos guarde de todo mal y nos lleve a la vida eterna. Amén.
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Las 6:39, 6:39 en Amanecer Santanderiano de Radio Zapatoca. Estamos en este miércoles 23 de septiembre del 2026. Y vamos con información de Pico y Placa para el día de hoy. Pico y Placa, miércoles 1 y 2. 1 y 2, Pico y Placa. Rige de las 6 de la mañana hasta las 8 de la noche, de lunes a viernes. En días hábiles, 1 y 2 para el día de hoy. En Bucaramanga, Girón, Florida Blanca y Piedecuesta. La Comisaría de Familia, en articulación con la Policía de Turismo y la Policía Comunitaria, adelantan acciones de prevención frente a la explotación sexual comercial de niños y niñas y adolescentes. A través de espacios pedagógicos con nuestros adolescentes, fortalecemos herramientas para identificar señales de alerta, prevenir los riesgos en redes sociales, protegerse en entornos digitales y saber dónde pedir ayuda. Porque prevenir es educar y escuchar y actuar. Cero tolerancia con la explotación sexual comercial de niños, niñas y adolescentes. La Administración Municipal realizó la entrega de sillas ergonómicas, mueble metálico tipo folderama y elementos de oficina al Batallón de Infantería número 40, Coronel Luciano de Luyer, de San Vicente, como apoyo a las fuerzas militares que prestan sus servicios en nuestro municipio. Esta adquisición fue financiada por recursos del Fondo de Seguridad Convivencia Ciudadana, FONSED, contribuyendo al fortalecimiento de las condiciones logísticas y operativas del Ejército Nacional en el territorio. La beca No Más Solé en la Plaza Cultural La Cordialidad. Para hoy miércoles 23 de septiembre a las 6 de la tarde, hoy miércoles, se tiene la Plaza Danza, taller de danzas tradicional, taller abierto de danza tradicional, ensayo abierto grupo Sacugua, ensayos abiertos de los grupos de danza, presentación de danzas de grupo Hippie Japa, Sacugua y folclore de mi tierra, encuentro de tamboras. Atención, beneficiarios de renta ciudadana y devolución del IVA. Se inicia la entrega de transferencias del ciclo 4. Esto inició precisamente desde el pasado lunes 21 de septiembre y va hasta el 6 de octubre del 2026.

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2: Las 6:49 minutos. El saludo para Mariste Sánchez en el Alto de las Águilas, que está en la sintonía de los 1360. El saludo para la familia Ferreira Higuera en Los Santos, en sintonía. Muy buenos días. Luis Carlos, en sintonía. Recibe la bendición de Dios en este nuevo día. Miércoles 23 de septiembre. Quien se levanta dando gracias a Dios, recibe su santa bendición. Ánimo, confía en Él, ya que sus tiempos son perfectos. Muy buenos días. Las 6:50 minutos, 6:50. El saludo para Natalia Ortiz Ortiz, en sintonía. 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Muy buenos días en el Pelícano. El saludo para Guillermo Orellana Núñez, que está en la sintonía de los 1360 de Radio Zapatoca. Las 6:51 minutos, 6:51. 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Seguimos con música, con canciones a esta hora.

Las 6:58, 6:58. Fiscalía imputará al exgobernador Mauricio Aguilar por contrato de megacolegio en Santander. La Fiscalía Delegada ante la Corte Suprema de Justicia citó precisamente para hoy miércoles 23 de septiembre audiencia de imputación de cargos al exgobernador de Santander, Mauricio Aguilar Hurtado, por el delito de peculado por apropiación. La diligencia judicial responde a presuntas irregularidades en la celebración del contrato número 3835 del 2023, que era destinado a la construcción de la nueva sede del Colegio Lucas Caballero en Suaita, una mega obra con un presupuesto superior a los 15 mil millones de pesos. El proyecto adjudicado a la Unión Temporal Colucas 2022, con un plazo de ejecución inicial de 12 meses, se encuentra paralizado. 3 años y medio después de la firma del contrato, el contratista solo ha realizado movimientos de tierra sin ni siquiera haber iniciado la construcción de la infraestructura educativa. A las fallas administrativas se sumó una restricción ambiental emitida por la Corporación Autónoma Regional de Santander, quien impuso una medida preventiva que ordenó detener la tala y remoción de tierra al confirmar que los estudios técnicos contemplaron edificaciones a menos de 8 metros de las quebradas Chorreras e Inmaculada. La CAS determinó que el 38% de la obra está proyectada dentro de la franja de reserva forestal protectora, la cual exige una distancia mínima de 30 metros. Muchos problemas se tienen en esta obra, lo cual tiene en la mira precisamente al exgobernador Mauricio Aguilar.

0: Seguimos con canciones con temas en los 1360 de Radio Zapatoca. La música. Pero antes nos vamos con una pausa comercial. 1360 Radio Zapatoca. 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
1: Las 7:07 en Amanecer Santandereano. Amenazan de muerte a congresista Jonathan Pineda tras sus denuncias sobre traslados a la cárcel de Palo Gordo en Girona. El representante a la Cámara por Santander, Jonathan Pineda, denunció una amenaza de muerte en su contra. Está también en contra de su familia, que estaría relacionada con las denuncias que ha realizado sobre los traslados de personas privadas de la libertad a la cárcel de Palo Gordo en Girona. El congresista contó que el hecho se conoció precisamente el pasado 21 de septiembre, cuando uno de los trabajadores de sus cuñados se encontraba en la vía hacia Palo Gordo. Según relató, esta persona detectó dos motocicletas y posteriormente le informó sobre una amenaza dirigida contra Pineda, su esposa y su familia. De acuerdo con el representante, la intimidación estaría relacionada con las denuncias que ha venido realizando. Sobre presuntos asuntos de seguridad en el área metropolitana y los traslados de personas privadas de la libertad hacia la cárcel de Palo Gordo. Pineda señaló que después de conocer lo ocurrido, le indicó a la persona que informara a las autoridades. Este martes 22 de septiembre aseguró que presentó la respectiva denuncia junto con su esposa. Pineda, representante por el Centro Democrático, manifestó además que hasta el momento no ha recibido acompañamiento adicional de las autoridades ni ninguna medida especial de seguridad. Según explicó, continúa con el esquema de seguridad que ya tenía. El representante aseguró que la situación generó preocupación para él y su familia y manifestó que permanece a la espera de las actuaciones de las autoridades. Literalmente dice: temo por mi vida y la de mi familia, expresó Pineda. Las 7:10, 7:10 en Amanecer Santander.

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Las 7:17 minutos, 7:17. Encuentro número 30 de Mujer Valiosa. El interruptor que nunca se apaga. La invitada especial es Andy Juliet Carranza Pavón, comunicadora. Eso será este viernes 25 de septiembre a las 4 de la tarde en la Mediateca Municipal, en la sala de lectura El Libro Total de Zapatoca.

Saludo para Elba, que está en sintonía. Muy buenos días. Todos los amigos en el Perícano en sintonía, Zoraida Núñez. El saludo a esta hora de la mañana para Cecilia Olarte. El saludo para todos los oyentes ahí en la Casa de Mercado de Zapatoca. El saludo para Dora Rueda. Rosalba Aguirre. En sintonía, muy buenos días. El saludo para todos los amigos allá en la Perla de Fonse, San Gil, Santander. El saludo para Elsa Sánchez Gómez, que está en la sintonía. Igualmente aquí en el barrio La Loma para Marcela Díaz Hernández. Muy buenos días.

0: Las 7:19, 7:19, el saludo para el doctor Gilberto Acevedo Acevedo allá en Copenhague, Dinamarca. Para él, para toda su familia.
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0: Gerente de Radio Zapatoca de la constructora Gachaneque. Bonitos proyectos que vienen en camino. Ese homenaje. Monumento que se está realizando a la cantera. Aquí en la vía hacia el mirador de los Vanes. Está quedando muy bonito ese monumento. Ese sitio turístico que va a tener Zapatoca y Colombia, ¿no?
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0: Muy bonito va quedando.
1: Triste,
0: esta importante obra aquí en el municipio de Zapatoca. Cerca donde está localizada precisamente la antena. De los 1360 de Radio Zapatoca. En la vereda Las Flores. A 7:20, vamos con música. Talento Zapatoca. La canción titulada Se fue porque quería.

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1: Las 7:24, 7:24. Saludo para Liliana en la Ciudadela del Fonse, allá en San Gil. Está en sintonía de los 1360, muchas gracias. Y Elsa también en sintonía, gracias, gracias, gracias. Cecilio Olarte en sintonía. Las 7:25, 7:25. Llegamos a la parte final de Amanecer Santandereano. Agradecimiento a todos los oyentes que están ahí en la sintonía, en los diferentes puntos del departamento de Santander. Diferentes municipios, allá en Galán también, en sintonía en Aratoca, en Cordana, en San Gil, en Pinchote. Sintonía en La Fuente, Santander, aquí, Corregimiento de Zapatoca. Sintonía en las diferentes veredas aquí de Zapatoca, en los barrios de Zapatoca, en Betulia, allá en Girón, Santander, en las diferentes veredas, Chocoita, Chocoa, Palo Gordo, Cantalta. Todos los oyentes que nos sintonizan también. Desde las diferentes localidades de Santander y los que nos escuchan por Radio Zapatoca.com. Desde cualquier lugar del mundo nos pueden sintonizar, ahí estamos. 24/7 para llevarles a ustedes la buena música ahí. Radio Zapatoca.com. Las 7:26, en contados minutos estaremos con resumen de provincia con don Abel Cadena Huitrago. De 7:30 a 8 de la mañana. Después de las 8 estará con ustedes JJ Pimiento. Con Ponte al Día, con Radio Zapatoca. Para hoy miércoles 23 de septiembre. Después de las 10 de la mañana estará con ustedes María José Sánchez. La buena música, la buena programación. Las 7:26, 7:26. Los dejo con la clase carranguera. La cantaleta.
2: Señora.
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4: ¿Quién será? Compadrito, buenos días. ¿Cómo me le ha ido? Bien, compadre, sí. No, mijo, primero muerto que es colorido.
5: Ay, ¿qué tal ese hijo de madre? ¿Otra vez se va a hartar?
4: Vale, ahí nos vemos, papita. Vale.
5: Ay, ¿qué tal ese hijo de madre?
6: ¡Ja! ¿Otra vez se va a hartar?

0: No sabía que usted vendía ropa, mija.
1: Me imagino que ya viene donde la vagabunda esa.
0: No la llame así, mi amor, que ella siempre le dice a usted doña Jacunda.
1: Es que usted no se cansa de jartar.
0: Yo siempre que tomo me siento.
1: Claro, como esa vieja lo atiende mejor que yo.
0: No me la recuerde porque me devuelvo.
1: Ya miro el reloj, son las 3 de la mañana, bonita hora de llegar.
0: Tranquila, mija, que vengo por el requinto. Eso, mija, deje la rabia, ya deje la vaina. Más bien dígame, ¿qué va a preparar de almuerzo?
1: Un tarradito de caca, lo que le voy a hacer.
0: No haga sino medio porque no alcanzo a llegar.
1: Entonces aguante y vaya por de los amigos.
2: Y esto lo goza Julián.

0: Yo no vivo más con usted, no, no, no, no.
1: No se preocupe, mija, ya ahora sí, ¿verdad? Mire, tengo un guayabo ni el arrecho. Así ya no vuelvo a jartar, ya no, ya no más.
0: Eso ya es cuento viejo, siempre con lo mismo. No hay ningún amigote y vea, ajá, ahí se va.
1: Esta vez sí no, de verdad que no, acuerdo y verá. No, no, ya no más.
0: Yo sí ya hablé con mi mamá y antes de sus trapitos, porque yo sí no vivo más con usted.
1: Pero no meta a mi suegra en estos asuntos, ¿no? Ya no tiene la culpa.
0: Le doy plazo hasta mañana para que saque sus trapitos en una caja de cartón que ya le arreglé.
1: Pero mija, ¿cómo va a ser eso? Usted sabe que yo no tengo a dónde ir.
0: Busque sus amiguitos, no es que son lo mejor, pues que se lo lleven a vivir.
1: Pero me gastan una cerveza y a mí me da pena no recibir.

0: ¡Se echó una, don Laurentino!
1: Espera, espera, que de la mujer.
2: ¡Ah, otra vez a jartar!
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0: Buenos días, amable audiencia de Radio Zapatoca. Este es el resumen de provincia para hoy miércoles 23 de septiembre del 2026, cuando las colonias ya están listas para el domingo realizar el festival en el Estadio Américo Montanini.
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0: Pasaporte a tu provincia llega hoy al municipio de San Benito. La Procuraduría destituyó al gerente de empresa prestadora de servicios públicos domiciliarios de Puerto Parra. Capturados Toto, La Gata, Chiquillo y Brian, quienes eran solicitados por la justicia. La Comisaría de Familia de Zapatoca adelanta acciones de prevención frente a la explotación sexual de niños, niñas y adolescentes. La Administración Municipal de Zapatoca realizó la entrega de apoyos al Ejército Colombiano. Hoy en la Plaza Cultural de la Cordialidad de Zapatoca habrá talleres de ensayos abiertos, presentaciones de grupos de danza tradicional y encuentro de tamboras. 38 hogares de la vereda Paso Chico del municipio de Los Santos cuentan con cocinas ecoeficientes y amigables. Se encuentra disponible el servicio de extensión agropecuaria en el municipio de Galán. Se entregaron en Barichara 50 mochilas en fique donadas por la CAS. La alcaldía de Barichara entregó el nuevo empedrado de la calle tercera entre carrera segunda y tercera. En el municipio del Socorro avanzan las obras. Faltan 18 días para la novena carrera de ciclismo Alirio Carreño Rueda.
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0: El día de hoy San Benito será el próximo destino de pasaporte a tu provincia. Estrategia de la Gobernación de Santander que busca acercar los servicios de la oficina de pasaportes a los habitantes de las diferentes provincias del departamento. La jornada se desarrollará de 10 de la mañana a 4 de la tarde. La invitación está abierta a los habitantes de San Benito y de los municipios aledaños como Huexala, Aguada, San José de Suaita, entre otros. Con esta jornada, la oferta institucional llega más cerca de los santandereanos, facilitando el acceso al trámite del pasaporte. La Procuraduría General de la Nación sancionó con destitución e inhabilidad general por 12 años a la gerente de la empresa prestadora de servicios públicos domiciliarios empresariales ESPESA Ginette Carolina Ramírez por irregularidades en manejo del trámite de recursos públicos. La provincia y la Procuraduría de Juzgamiento de Bucaramanga verificó que la directiva para la vigencia 2020-2021 realizó préstamos mediante facturas y recibos de caja menor en provecho suyo y de terceros. Adicionalmente registró un préstamo para la compra de postes, alambre y para el relleno sanitario de Doña Juana y finalmente un contrato de compraventa con el mismo objetivo. El fallo de primera instancia en el organismo de control corroboró que los dineros no fueron retornados a la empresa y también que la disciplinada se extralimitó en el ejercicio de funciones, por lo que la falta de la ex servidora se calificó como gravísima a título de dolo.
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0: Nos trasladamos a la oficina de prensa de la Gobernación del departamento para escuchar las noticias con la periodista Liliana Mendoza.
3: En su recorrido por la provincia de Soto Norte, el gobernador de Santander, Mayor General Juvenal Díaz Mateus, inauguró los puentes, tramos de placa huella y dotación escolar, acercando oportunidades y mejorando la calidad de vida de nuestras comunidades. Indicó que la seguridad multidimensional va más allá de la protección. Significa mejores vías, acceso a la educación, desarrollo para el campo y más bienestar para las familias santandereanas. El mandatario de los santandereanos entregó 40 subsidios para mejoramiento de vivienda a familias de la fuerza pública víctimas del conflicto armado. Los beneficios llegan a Barranca Bermeja, Río Negro, Girón, Bucaramanga, Florida Blanca, Piedecuesta y Puerto Wilches. 32 familias urbanas y 8 rurales recibirán adecuaciones según sus necesidades. Mañana, a partir de las 10 de la mañana, se vivirá una nueva jornada de pasaporte de la provincia. En esta oportunidad, en el municipio de San Benito, en la Biblioteca Municipal, donde se asignarán 200 citas a residentes de San Benito, La Aguada, Huepsa y sus alrededores. Para más información, visite nuestras redes sociales.
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0: Y a esta hora nos trasladamos al despacho del señor alcalde del municipio de Los Santos, Diego Mendoza.
4: Dado los sucesos ocurridos la noche anterior en nuestro territorio en Los Santos, en el sector de Altos de la Fuente, un asesinato con arma blanca. Es muy triste para las familias que hoy viven esta situación y por ende he adoptado hacer un decreto en el cual vamos a trabajar articuladamente con la Policía Nacional. Vamos a recuperar la seguridad, ya que tenemos el respaldo desde nuestra presidencia. Hoy tomo la decisión de firmar un decreto y hago este anunciado para toda la comunidad de negocios, de expendios de licor, especialmente bares. Vamos a empezar a exigir todos los documentos que exige la ley y vamos a trabajar de la mano por el control de la droga, de todo el microtráfico que existe en el municipio de Los Santos. A partir de hoy, el municipio de Los Santos va a entrar en una nueva era que es la seguridad. Minutos después de lo sucedido, me desplazo hasta el lugar de los hechos y junto a la Policía Nacional articulamos la búsqueda por más de 4 horas, donde pudimos dar con el paradero de este individuo. Dado a la mala información sobre la planta de tratamiento de aguas residuales, de lo que comúnmente llamamos la Mesa de Los Santos, he optado por ir a visitar cada territorio, cada rincón de Los Santos que se siente damnificado, veredas como Potrero, veredas como Espinal Bajo, veredas como Llanadas. Vamos a ir, vamos a hablar con ustedes punto a punto esta problemática. Estaré comentándoles a los presidentes de juntas de acción comunal para estas próximas reuniones, donde quiero hablar, quiero compartir, y ustedes, comunidad del municipio de Los Santos, si ustedes son los que dicen si se hace o no se hace, pues vamos a trabajar por esta causa. También quiero comentarles sobre la malinformación del megacolegio La Laguna, un colegio olvidado por más de 2 gobiernos, donde he trabajado desde el primer día como alcalde en la liquidación de este contrato. Pero también quiero decirles a toda la comunidad del municipio de Los Santos que hemos trabajado junto a presidentes de juntas de acción comunal de La Vereda, rector de la institución y representantes de padres de familia. Con ellos hemos venido trabajando esta situación, donde le pido a la comunidad que no se dejen malinformar sobre terceras personas y hasta diputados departamentales que quieren ponernos a pelear contra nuestro gobernador departamental, que es el que ya nos tiene asignados los recursos. Hoy le digo a todos ustedes, vamos a trabajar articuladamente. Estamos en un plan de verificación técnica donde estamos acomodando el presupuesto para traerles esta obra, si Dios quiere, antes de terminar el año. Entonces le digo a toda la comunidad, aprovechemos este camino, no se dejen malinformar. Vamos a trabajar y estamos trabajando junto a nuestro gobernador departamental para hacer que esta obra se cumpla en este gobierno. Quiero ratificar nuestro compromiso con nuestro gobernador de Santander, que nos ha enviado 6 comunidades. Aprovechemos este camino, no se dejen malinformar. Vamos a trabajar y estamos trabajando junto a nuestro gobernador departamental para hacer que esta obra se cumpla en este gobierno. Quiero ratificar nuestro compromiso con nuestro gobernador de Santander, que nos ha enviado 6 convenios de placahuellas para las juntas de acción comunal que están ancladas en todo nuestro territorio. También quiero comentarles que el municipio de Los Santos ha empezado una nueva era de 15 convenios, convenios en mejoramiento de escuelas, convenios en mejoramientos de infraestructura de caminos y placahuellas para nuestro municipio. Señores, comunidad del municipio de Los Santos, los invito a que no se dejen malinformar de terceras personas. Acá estoy trabajando de la mano por ustedes, estoy trabajando desde el territorio con los campesinos, estoy trabajando con los comerciantes, estoy trabajando con las juntas de acción comunal, estoy trabajando dentro del territorio y para el territorio. Entonces le digo a todos y le doy gracias a Dios, acá estamos trabajando y tienen un alcalde que va a trabajar por ustedes de hoy, siempre y hacia adelante.
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6: La Policía Nacional en Bucaramanga capturó por orden judicial a 3 hombres y una mujer, conocidos como Toto, La Gata, Chiquillo y Brian, por los delitos de concierto para delinquir y extorsión. La investigación se inició a partir de una denuncia en la que un comerciante manifestó que varios sujetos habían llegado hasta su establecimiento, donde habrían tomado fotografías del lugar para posteriormente establecer contacto mediante mensajes intimidatorios y realizar exigencias económicas. Con el avance de las actividades investigativas adelantadas por las unidades del GAULA, la policía, en coordinación con la Fiscalía General de la Nación, se logró establecer la presunta participación de los 4 capturados en diferentes actividades relacionadas con esta modalidad extorsiva. De acuerdo con los elementos recopilados, los investigadores se harían pasar por integrantes de una estructura criminal para generar temor entre las víctimas y ejercer presión
0: sobre los comerciantes utilizando el nombre de dicha organización como mecanismo de intimidación. Según la investigación, los sujetos habrían elaborado y distribuido panfletos con mensajes amenazantes y posteriormente contactaban a las víctimas mediante WhatsApp, donde realizaban exigencias económicas de manera semanal o quincenal. Estas exigencias oscilarían entre 1.000.000 y 5.000.000 de pesos y estarían acompañadas de amenazas contra la vida y los bienes de las víctimas en caso de no acceder a sus pretensiones económicas. De acuerdo con los elementos recopilados durante la investigación, alias Toto sería el encargado de direccionar la distribución de los mensajes intimidatorios y presuntamente ordenar acciones violentas contra las víctimas que no accedieran a sus exigencias económicas. Alias La Gata tendría entre sus funciones la distribución de los mensajes y la realización de labores de seguimiento e identificación de las víctimas, información que posteriormente sería utilizada para las acciones de intimidación. Por su parte, alias Chiquillo sería el encargado de distribuir los mensajes y transportar a los sujetos que presuntamente realizarían las acciones violentas contra las víctimas. Finalmente, alias Brian sería quien presuntamente ejecutaría acciones violentas contra las personas que no accedieran a las exigencias económicas realizadas por los investigados. La investigación también permitió establecer que los sujetos utilizarían establecimientos comerciales como puntos iniciales de contacto. Algunos de ellos aparentemente integraban simulando ser clientes o ingresaban simulando ser clientes para obtener información del propietario o administradores, incluidos nombres y números de teléfono. Posteriormente, esta información habría sido utilizada para establecer contacto mediante WhatsApp y realizar las exigencias económicas según los elementos recopilados. También se habrían documentado acciones violentas contra personas, establecimientos comerciales como mecanismo de intimidación. Los cuatro capturados presentan más de 14 anotaciones en el sistema penal oral acusatorio en calidad de indiciados por delitos como homicidio, uso de menores de edad para la comisión de delitos, fabricación, tráfico, porte de armas de fuego o municiones, tráfico, fabricación o porte de estupefacientes, inasistencia alimentaria, hurto calificado y receptación. Durante los procedimientos fueron incautados un arma de fuego de fabricación artesanal, un cartucho, 3 teléfonos celulares, elementos que serán sometidos a los respectivos análisis dentro del proceso investigativo. Los cuatro capturados y los elementos incautados fueron puestos a disposición de la Fiscalía General de la Nación. Durante las audiencias preliminares, un juez de control de garantías realizó las capturas y les impuso medidas de aseguramiento privativa de la libertad en establecimiento carcelario, por lo que permanecerán recluidos mientras avanza el proceso judicial. Un choque entre vehículos se transformó en tragedia cuando la discusión se desencadenó en una agresión con arma blanca que cobró la vida de una persona. La Policía Metropolitana de Bucaramanga refuerza la seguridad en alrededores de la cárcel de Palo Gordo en Girón. Uniformados hacen presencia mediante controles operativos de vigilancia en este sector rural de la Villa de los Caballeros ante las recientes amenazas contra funcionarios del INPEC en establecimiento penitenciario. En momentos en que recibía atención médica en la unidad clínica Magdalena de Barranca Bermeja, falleció Julián Rodríguez, presidente de Asojuntas del Corregimiento del Centro, quien resultó herido en un atentado sicarial en la tarde del martes.
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6: Atención comunidad de la vereda Butaregua del municipio de Barichara. 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
6: La Comisaría de Familia de Zapatoca, en articulación con la Policía de Turismo y la Policía Comunitaria, adelanta acciones de prevención frente a la explotación sexual comercial de niños, niñas y adolescentes. A través de espacios pedagógicos con los adolescentes se fortalecen herramientas para identificar señales de alerta, prevenir riesgos en redes sociales, proteger en entornos digitales y saber dónde pedir ayuda. La Administración Municipal de Zapatoca realizó la entrega de sillas ergonómicas, muebles metálicos tipo Polderma y elementos de oficina al Batallón de Infantería número 40, Coronel Luciano de Luyer, en San Vicente de Chucurí, como apoyo a las fuerzas militares que prestan servicios en el municipio de Zapatoca. Esta adquisición fue financiada con recursos del Fondo de Seguridad y Convivencia Ciudadana FONSET, contribuyendo al fortalecimiento de las condiciones logísticas y operativas del Ejército Nacional en el territorio. El día de hoy a las 6 de la tarde, la Alcaldía de Zapatoca invita a una nueva jornada de beca No Más Ole, con talleres, ensayos abiertos, presentaciones de grupos de danza tradicionales y encuentro de tamboras. Proyecto apoyado por Inculturas a través del portafolio de dinamización de espacios culturales SINAG. 38 hogares de la vereda Paso Chico del municipio de Los Santos hoy cuentan con cocinas ecoeficientes y ecoamigables. Un proyecto que lleva directamente a estas familias para contribuir al ahorro y el hogar, cuidar de su salud y aportar a la protección del medio ambiente. De la mano con el alcalde Diego Mendoza, la administración municipal continúa llevando bienestar y soluciones que mejoran la calidad de vida de las comunidades rurales. Desde ayer martes 22 de septiembre se encuentra disponible el servicio de extensión agropecuaria en el municipio de Galán, creado para brindar acompañamiento y asistencia técnica a los productores que cuentan con acompañamiento en emergencia veterinaria, capacitaciones técnicas, tratamientos y manejo agrícolas, asistencia técnica pecuaria, planes de fertilización y demás actividades propias de la extensión agropecuaria. La administración continúa trabajando en el fortalecimiento del campo ganadero, acercando el acompañamiento técnico a los agricultores y ganaderos y promoviendo el desarrollo del sector rural. El pasado mes de septiembre se llevó a cabo en Barichara la entrega de 50 mochilas en finques donadas por la CAS. La iniciativa busca desincentivar
0: la utilización de plásticos de un solo uso contemplados en la ley 2232 del 2022, donde se busca sustituir gradualmente estos elementos por otros reutilizables o déficit de biodegradación. La Administración Municipal de Barichara, liderada por el alcalde Milton Chaparro Jiménez, entregó el nuevo empedrado de la calle tercera entre carrera segunda y tercera, mejorando la movilidad de habitantes y visitantes y facilitando el tránsito peatonal, especialmente para los adultos mayores. Con más de 500 metros cuadrados intervenidos, esta obra contribuye a conservar la esencia arquitectónica de Barichara y seguir embelleciendo a este municipio. Los sectores urbano y rural del municipio del Socorro continúan recibiendo las obras proyectadas por la administración municipal. Continúa el avance con obras y acciones que transforman al municipio. Intervenciones viales en la calle Intra, carrera 10, Pueblito Viejo, y calle 15, carrera 10, carrera 8. Adecuación del polideportivo Juventud Comunera, recuperando espacios para el deporte y la comunidad. Ampliación de andenes en la carrera 15, mejorando los espacios para los peatones. Placa huellas en Verdín, mediante el trabajo conjunto entre la Junta de Acción Comunal y el municipio. Placa huellas en la Caraota, gracias a la articulación entre el SENA, la Junta de Acción Comunal y el municipio. Estufas ecoeficientes, llevando soluciones a las familias rurales. Mejoramiento de vivienda rural en articulación con la Gobernación de Santander.
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0: Este 10 y 11 de octubre llega a Betulia la novena carrera de ciclismo Alirio Carreño Rueda. Un encuentro que reúne deporte, pasión, esfuerzo y orgullo de recorrer los paisajes de este municipio. El evento se realizará los días 10 y 11 de octubre. Prepárate para pedalear, disfrutar y ser parte de una experiencia que hará vibrar a Betulia. Participantes, familias y amantes del ciclismo, la administración municipal os espera la invitación del alcalde Arley Delgado Martínez.
1: Estas son las notas finales con Abel Cadena Buitrago.
0: La Feria de Bucaramanga está llegando a su fin. Este fin de semana próximo viene el Festival de Colonias. Quizá uno de los eventos más importantes, el más icónico de la feria, como quiera que ya este año llega a su 29 versión. Se prepara para llegar a la versión número 30 el próximo año. Un evento que congrega a las diferentes colonias del departamento, diferentes municipios representados con su gastronomía. Ahí tenemos la colonia de Aratoca, las colonias de García Rovira, las colonias de Barranca Bermeja. La colonia argentina es la invitada, y a nivel internacional y a nivel nacional viene la colonia boyacense. Así que esta semana, este fin de semana, este domingo, el domingo, desde las 9 de la mañana se abren las puertas para que todos los amigos que quieran estar ahí en el estadio Américo Montanini puedan participar de este importante festival de colonias que se realiza en Bucaramanga, para que disfrute, llegar usted a cada uno de los stands, a cada uno de los puestos de las colonias. Es como si usted estuviera visitando el departamento de Santander, porque pues ahí está con las diferentes costumbres, con los diferentes gustos musicales. En fin, es un evento que usted, mi estimado oyente, no se debe perder, estar en el Festival de Colonias que se realizará este domingo en la ciudad de Bucaramanga. A propósito del Festival de Colonias, anoche se realizó la última reunión, y ya pues lo que espera es el sábado recibir los personas que van a ser parte de estas colonias, recibirlos están, y el domingo a primera hora estar disponibles para el público, para que todos nuestros amables visitantes a las colonias puedan disfrutar de cada uno de los puestos, de la gastronomía, de todo lo que se les tiene ahí por parte de las diferentes colonias del departamento de Santander, de los diferentes municipios del departamento. Nuestra felicitación para don Víctor Suárez y su equipo de trabajo, que abnegadamente están trabajando para que este festival sea una realidad. Y este año esperamos ahorita en el mes de octubre que el concejal Henry Gamboa Vargas lleve al Consejo de Bucaramanga un proyecto de acuerdo donde este evento se declare como patrimonio cultural de la ciudad.
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0: Hasta aquí el resumen de provincia. Dios mediante, mañana volveremos con la gerencia del doctor Gilberto Acevedo, la dirección de Yasmín Arévalo. En el estudio número 1 desde las 5 de la mañana estuvo don Orlando Jiménez. Acá en el estudio número 4 de Bucaramanga les presentó su servidor y amigo Abel Cadena Buitrago. No se mueva, ya viene don JJ Pimiento con toda la programación especial y espectacular que les tiene, la buena música, la buena vibra, y también viene con información, con todo un trabajo que ha venido realizando también don JJ durante esta mañana. Don JJ Pimiento, director de la página informativa JJ Informa Digital, que está minuto a minuto con la información de toda la región, en especial de la región de los Yariguíes, de Betulia, Zapatoca, San Vicente, en fin, y la información que llegue de última hora. Este programa queda alojado en la página de Facebook de Radio Zapatoca y también en la página de Facebook de Revista Expresiones.
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Mi gente, ¿qué tal? Muy, pero muy buenos días. Qué alegría poderlos saludar hoy, 23 de septiembre del año 2026. Muchas gracias, don Abel Cadena. Importante información la que tiene en este momento con nosotros, la que ha compartido en esta espectacular mañana. La gerencia general está a cargo del doctor Gilberto Acevedo, la dirección de Yasmín Arevalo. Muchas gracias ahí para don Orlando Enrique Jiménez, con todo el apoyo tecnológico a esta casa radial. Les habla JJ Pimiento, y para mí es un honor, una alegría acompañarles y decirles buen día, bienvenidos. Hoy es miércoles.

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0: 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Qué alegría acompañarles, qué bueno saludarles todas las mañanas aquí con esta alegría, con este sabor y por supuesto con toda nuestra alegría. Somos el canal que siempre, siempre está con ustedes.
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2: Reflexión, el puente de la fe. En un pueblo pequeño de montaña vivía Miguel, un hombre humilde que había perdido su trabajo y atravesaba momentos difíciles. Cada mañana caminaba hasta el mercado del pueblo vecino buscando alguna oportunidad de empleo, cruzando un viejo puente de madera que unía a ambas comunidades. Una mañana, particularmente fría, mientras cruzaba el puente, notó que algunas tablas estaban podridas y necesitaban reparación urgente. Miguel sabía que ese puente era vital para muchas personas que, como él, dependían de cruzarlo para buscar trabajo o para vender sus productos. A pesar de su propia situación precaria, Miguel decidió hacer algo. Comenzó a trabajar en el puente cada tarde después de sus búsquedas de empleo. Con madera que encontraba y herramientas prestadas, reparaba una tabla tras otra. La gente que pasaba por el puente lo miraba con curiosidad. Algunos le preguntaban por qué lo hacía si nadie se lo había pedido. «Alguien tiene que hacerlo», respondía simplemente Miguel, mientras continuaba su labor. Un día, mientras trabajaban en el puente, se le acercó una anciana. «Te observo cada tarde», le dijo. «¿Por qué dedicas tu tiempo a arreglar este puente cuando ni siquiera tienes trabajo?» Miguel sonrió y respondió: «Porque cada persona que cruza este puente lleva esperanzas, sueños y necesidades. Si puedo ayudar a que lleguen seguros a su destino, mi tiempo está bien invertido». La anciana resultó ser la madre del dueño de una empresa de construcción en el pueblo vecino. Impresionada por la dedicación y la habilidad de Miguel, habló con su hijo sobre él. Y poco después, Miguel recibió una oferta de trabajo en la empresa. Pero la historia no termina ahí. El ejemplo de Miguel inspiró a otros. Pronto, más personas del pueblo comenzaron a ayudar en las reparaciones. Lo que comenzó como el trabajo solitario de un hombre se transformó en un proyecto comunitario. El puente no solo se fortaleció físicamente, también se convirtió en un símbolo de esperanza y unidad. Las personas comenzaron a detenerse para conversar mientras lo cruzaban, compartiendo historias y ayudándose mutuamente. Un día, mientras Miguel trabajaba en su nuevo empleo, recibió una noticia sorprendente. El alcalde quería nombrarlo coordinador de un nuevo programa de mantenimiento comunitario. Su acto de servicio desinteresado había inspirado un cambio mucho mayor del que él jamás imaginó. Años después, cuando le preguntaban sobre aquella, Miguel siempre decía: «A veces, Dios nos pone pruebas que parecen obstáculos, pero son oportunidades para servir a otros. Cuando decidí reparar ese puente, en realidad estaba construyendo un puente hacia mi propia bendición». La comunidad nunca olvidó la lección. Cuando ayudamos a otros a cruzar sus puentes, Dios nos ayuda a cruzar los nuestros. Las acciones desinteresadas en beneficio de otros, aunque parezcan pequeñas, pueden transformar no solo la vida de quienes ayudamos, sino también la nuestra. La fe se demuestra con obras, y el servicio a los demás es el puente que nos conecta con las bendiciones de Dios. Isaías 58:10-11. Si das pan al hambriento y sacias al necesitado, entonces tu luz brillará en la oscuridad.
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0: Muchísimas gracias a todos nuestros oyentes que nos reportan la sintonía. Muchísimas gracias a todos ustedes. Muchas gracias para nosotros. Es una alegría infinita acompañarles. Y por aquí les tengo loterías. Ojo pendiente, señores. Vamos con las loterías. Bueno, vamos a saber cómo me les fue en las loterías. ¿Cómo están esos resultados de las loterías de ayer martes 22? Cruz Roja 39.81, La Huila 15.47, La Dorado mañana 16.88, Dorado tarde 36.03, Dorado noche 11.05, La Clona 67.20, Astro Sol 51.12, Astroluna 64.30, signo 5 Libra. Y por aquí está la culona noche 18.72. Resultado con las diferentes loterías. Buenos días. Buenos días para don Felipe Plata, la gente de Chocó. Buenos días. Muchísimas gracias para Elsa Sánchez Gómez en San Gil. Ellos están ahí sintonizados en Granada. Buenos días. Cordial saludo de parte de Radio Zapatoca.

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1: Las 8 y 59 minutos.
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1: las 9 en punto.
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0: Sonando Radio Zapatoca, qué alegría poderle acompañar. ¡Qué bueno es estar con ustedes, con toda nuestra música, con todas las canciones, con todos los éxitos! Y bueno, ya lo saben, siempre estamos en este momento, vamos a irnos ahí con los buenos éxitos. ¡Viene los clásicos, claro que sí! Los clásicos del amor, vamos a invitar a otros dos espectaculares temas aquí en Radio Zapatoca, deseándoles a ustedes siempre lo mejor de lo mejor. Muchas gracias por permitirnos llegar hasta sus hogares. Muchísimas gracias a ustedes por estar con lo mejor de 1360.
1: Vamos a hablar.
0: Aquí está Leo Dani Marco Antonio Solís, Arrastra una silla.

0: Marco Antonio, muchas gracias.
1: Son las 9 de la mañana, 10 minutos.
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1: Porque nosotras ya se le hemos dedicado a alguien. Así que suene la música, maestro.

sonando Radio Zapatoca 1360 en el AM. 1360. Qué alegría poderles acompañar y qué alegría saludarlos de manera súper especial. Muchísimas gracias. Estamos desde el municipio de Zapatoca, Santander. Zapatoca, Santander. Llevando la buena música, las buenas canciones y los éxitos de siempre. Radio

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1: En Colombia 9:45 minutos. 9:45 minutos, lo mejor de Radio Zapa, toca la sintonía, los buenos éxitos.

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1: Estamos llegando a la parte final de Ponte al Día, aquí en Radio Zapatoca. Muchísimas gracias a ustedes por habernos acompañado. Muchísimas gracias a ustedes por haber estado con nosotros, con toda nuestra señal y con toda nuestra sintonía. Bendiciones para ustedes. Desde el municipio de Zapatoca está la emisora número uno. Continúen con nuestra programación habitual de Radio Zapatoca.

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Bueno, buenos días, a buenos días. Buenos días a todos los fieles oyentes de Radio Zapatoca que nos escuchan a esta hora de la mañana. Para mí es un placer saludarlos nuevamente con toda la energía en este miércoles 23 de septiembre.

hora de la mañana, María José. Así que vamos a iniciar escuchando la buena música. Y cómo no, que escuchando a Carlos Vives y este tema, La Tierra del Olvido.

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1: Bueno, y son las 10 y 25 minutos. 10 y 25 minutos, y a esa hora es el turno de Andy Montañez con este tema.
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6: Las 10 y 33 minutos.

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1: Bueno, y son las 10:45. 10:45 de esta mañana de miércoles 23 de septiembre. Seguimos escuchando la buena música aquí en la número 1, Radio Zapatoca. Y es el turno de Diomedes Díaz con este tema: El regreso del cóndor.

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Bueno, y son las 11 y 7 minutos. 11 y 7 minutos de esta mañana de miércoles. Y a esta hora le enviamos un saludito muy especial a todos los fieles oyentes que nos escuchan de las diferentes veredas de nuestro hermoso municipio, que están ahí pendientes en sintonía con Radio Zapatoca. Y seguimos escuchando la buena música y es el turno de este tema titulado Maldito el Tiempo.

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1: Las 11 y 20 minutos.
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Las 11.35 minutos, 11.35 minutos. Estos son los 1360M de Radio Zapatoca. Nos encontramos en estos momentos en su estación favorita, Radio Zapatoca 1360. Vamos a hablar de un tema muy importante en unos minutos.

Las 11:37 minutos en 1370 AM de Radio Zapatoca. En esta mañana tenemos invitados muy especiales. La invitada es la emprendedora y tecnóloga en sistemas, María Claudia Ardila Celis, que nos viene a hablar precisamente de una actividad muy importante que se ha de realizar este fin de semana, precisamente acá en el municipio de Zapatoca. La versión número 30 del Encuentro de Mujer Valiosa, el interruptor que nunca se apaga.

0: muy buenos días, María Claudia. El saludo para usted y para todas y cada una de las que hacen parte de este gran equipo de Mujer Valiosa.
1: Muy buenos días, Orlando, para usted y para toda la audiencia y para los usuarios también de las redes sociales de Radio Zapatoca 1360 AM. Pues muy agradecida de estar en este espacio para poder contarles también esta invitación especial a nuestro encuentro número 30 de Mujer Valiosa. Pues hacemos parte de este equipo de trabajo junto con Elba Ardila y Andy Carranza, que también está como invitada especial para este evento el día viernes de esta semana.
0: Bueno, coméntenos cómo se desarrollará este encuentro.
1: Bueno, este encuentro se ha hecho desde hace más de 2 años, convocando a las mujeres de Zapatoca, de todas las edades, y el desarrollo de este encuentro será muy ameno y lleno de grandes sorpresas y de momentos especiales para las mujeres que allí se reúnen. En esta oportunidad no será en el Polideportivo, sino en la Mediateca Municipal. Entonces, se desarrollará con muchas sorpresas, actividades especiales para las mujeres, en un lugar muy agradable y muy especial, que será allí en la sala de lectura del libro Total de Zapatoca. Entonces, esta oportunidad es para conocer también este espacio y desarrollar la conferencia que nuestra amiga Andy Carranza desarrollará en esta oportunidad, este viernes.
0: Bueno, ¿cuál ha sido la respuesta de la comunidad a este proyecto que ustedes han estado liderando ya en la versión número 30?
1: Bueno, la comunidad ha sido muy receptiva, las mujeres han estado comprometidas en este proceso para aprender y crecer en todas las áreas, a nivel espiritual, a nivel personal, a nivel de emprendimientos también, porque ellas han podido desarrollar muchas cosas y muchas conexiones allá muy especiales y han tenido una acogida muy especial con la comunidad de mujeres de Zapatoca, de todas las edades, ¿no? Entonces la gente ha ido a las convocatorias, las señoras han estado pendientes de cada actividad que se desarrolla semana a semana a través de nuestro grupo de WhatsApp que tenemos de Mujer Valiosa en el municipio.
0: ¿Cómo han venido funcionando las actividades de Mujer Valiosa?
1: Bueno, estas actividades han venido evolucionando pues en comités, porque las mujeres mismas se organizaron para crear comités de diferentes cosas en Mujer Valiosa. Está el comité de cocina, el comité de eventos, el comité espiritual o de oración, el comité de juegos de mesa, el comité de salidas y caminatas, y han venido desarrollando una serie de actividades muy interesantes, y la que quiera llegar a esos espacios ha podido participar libremente y sin ningún costo pueden ir a participar de cada una de las actividades que se programan semanalmente con ellas en los comités de las mujeres de Mujer Valiosa.
0: ¿Cómo se puede conseguir una mayor participación en estos eventos?
1: Bueno, para participar, estar atentos de cada una de las publicaciones que se hacen a nivel de grupo de WhatsApp o entre las líderes de los comités, que también están pendientes de las mujeres y están convocando, invitando y animando. Acabamos de tener un encuentro muy especial en el mes del amor y la amistad en la casa de una de ellas que nos invitó muy amablemente, de Marlene, y estuvimos allí compartiendo con mujeres de todas las edades este tiempo de amor y amistad tan especial, que fue muy especial porque también estuvo acompañada de serenata. Bueno, Elvita organizó esta parte especial a través del grupo de cuerdas y estuvimos allí bien interesante el proceso y muy amena la tarde porque pudimos celebrar. El comité de cocina también participó y estuvo ahí activo brindando pues toda la parte del refrigerio para las mujeres.
0: Correcto, excelente. Bueno, esta gran actividad ya es la versión número 30. Tenemos la oportunidad todos de poder participar. ¿Qué se necesita para que las personas puedan participar de estos encuentros?
1: Estar atentos, como le decía Orlando, a las publicaciones por Radio Zapatoca, por el grupo de WhatsApp, también a través del número personal de Elba, mi número personal o el de Andy, también pueden enterarse de las diferentes actividades, no tiene ningún costo, las mujeres pueden participar, ya le dije pues de todas las edades, ¿no? De jovencitas, también personas mayores, personas adultas pueden acompañarnos, porque son actividades que son para todas las edades, no es para una edad específica.
0: Sí, Andy, Julián nos ha enviado un mensaje precisamente que quiere compartirles a todos ustedes que están viendo en este momento la transmisión por Facebook Live o que nos están escuchando a través de los 1360 o que también se unen al canal 82 de Intersad. Esta es la invitación que Andy Joliet nos quiere dar a todos nosotros en esta mañana, en este encuentro, esta invitación que estamos haciendo al encuentro de Mujer Valiosa.
2: Mujeres valiosas, soy Andy Carranza y les invito a la conferencia interruptora que nunca se apaga.
0: Bueno, escuchémosla nuevamente.
2: Mujeres valiosas, soy Andy Carranza y les invito a la conferencia El Interruptor, que nunca se apaga. Muchas de nosotras pasamos gran parte de la vida cuidando, ayudando, encendiendo la vida de los demás. Pero en ese proceso pueden olvidarse incluso de sí mismas. Cargan responsabilidades, preocupaciones, hasta expectativas, hasta llegar al agotamiento físico, emocional y espiritual. El interruptor que nunca se apaga es una invitación a reconocer cuando estamos funcionando constantemente en on y necesitamos detenernos y descansar y establecer límites. Así que las espero este viernes 25 de septiembre, 4 de la tarde, en la sala del libro total en la Mediateca Municipal de Zapatoca. Ahí las espero.
0: Bueno, esa es la invitación entonces que está haciéndole a toda la comunidad Andy Julieta para participar de esta gran actividad. Bueno, nosotros sabemos que estas actividades pues tienen sus parte logística, sus invitados, pero también hay personas que colaboran en la parte económica para que todas estas actividades puedan hacerse posible. Coméntenos quiénes han sido esos como patrocinadores, esas personas que han hecho posible que se pueda hacer esta actividad.
1: Bueno, sí, vamos a compartir los nombres de esos patrocinadores. En esta oportunidad está con nosotros la Casa Libro Total Zapatoca, que está ubicada en la Mediateca Municipal. Ellos son los que nos han facilitado las instalaciones, muy hermosas, por cierto, para que todos los zapatocas puedan conocerlas y puedan tener esta experiencia de llegar a estos espacios abiertos para la comunidad. También está la Alcaldía Municipal, que nos brinda todo su apoyo y su colaboración. Desde que iniciamos este proceso, pues nos han prestado los escenarios del municipio para poder estar con las mujeres. Y también tenemos esta empresa personal que ha estado en desarrollo, que es Nutrife. Yo estoy a cargo de este emprendimiento junto con dos amigas más, y realmente pues son cosas que podemos hacer con mucho cariño, con mucha voluntad, para colaborar en el proceso con la comunidad. Entonces estos serían los patrocinadores para esta ocasión.
0: Bueno, el tema muy interesante, el interruptor que nunca se apaga. Muchas personas a veces vivimos pensando es únicamente en el trabajo, en las cosas, en las obligaciones. Se nos olvida que también existe el descanso, que de pronto si se tienen hijos hay que sacar un momento también para esos niños. Es un tema muy interesante y es bueno que compartan ahí ese momento, ese encuentro que precisamente se está destinando para todos y cada uno de los oyentes y de las personas que están escuchando la emisora en estos momentos.
1: Sí, Orlando, Andy va a desarrollar este tema y está basado en esa continuidad a veces que tenemos como mujeres, porque estamos prestas a ayudar, a sostener, pero también hay que poner límites y pensar en nuestro bien propio, como decía Andy también en el audio que nos envió para invitarnos. Y de hecho pues hay un libro muy muy especial en la Biblia, que es el libro de Eclesiastés, que es un libro de sabiduría, y allí nos habla de que hay tiempo para todo. Sí, tiempo para nacer, tiempo para abrazar, tiempo para abstenernos de abrazar, tiempo de sembrar, y hay una lista larga de esa descripción que hace Eclesiastés, pero precisamente ese es nuestro deber, de sacar tiempo para todo, programar nuestra agenda muy bien y saber que no podemos estar en todas las cosas a la vez como mujeres, aunque tenemos habilidades extraordinarias para estar en muchas cosas a la vez, pero a veces tenemos que detenernos para pensar en nosotros. Estos espacios son para eso, para que todas las mujeres puedan detenerse un momento, reflexionar, analizar su vida y retomar algunas cosas que quizá han dejado en el olvido y otras cosas que necesitan replantearse. Es poner esos límites, y esto no nos hace pues perder o quitar el mérito como mujeres, ni el valor como mujeres valiosas. Entonces tampoco nos lo quita por el hecho de parar una actividad o decirle a una persona no, no lo hago o no puedo en este momento. No nos quita el mérito de lo que estamos haciendo como mujeres.
0: Claro que sí, la palabra no también existe en el diccionario, no siempre se puede uno comprometer con todo, hay momentos en donde hay que poner también ese interruptor, que es el de estar a veces bloqueando ciertas situaciones. No es que sea cierto egoísmo, sino que a veces también hay que pensar en uno mismo.
1: Exactamente, hay que dedicarnos tiempito, hay que pensar también en nuestro futuro, proyectarnos a nuestra, por ejemplo, en el caso de personas adultas, cómo será nuestra vejez, qué haremos allí, tener una vejez en bendición, en descanso, todo eso, la misma palabra de Dios y Dios mismo, que es el dueño del tiempo, nos ayuda a organizarnos, ¿no? Con la sabiduría que viene de Él. Entonces, todo esto nos sirve como temática muy especial para la familia, como temática muy especial para las empresas y para las emprendedoras, que también tienen que organizar muy bien el tiempo y tenemos que organizarnos muy bien para poder cumplir con las responsabilidades que tenemos.
0: Bueno, entonces esta es la invitación que queremos hacerle a toda la comunidad de Zapatoca, la invitación especial a este encuentro número 30 de Mujer Valiosa, con esta gran invitada que es Andy Juliet Carranza Pavón, una reconocida comunicadora de nuestro municipio de Zapatoca, que nos viene a comentar este tema tan importante, el interruptor que nunca se apaga, un tema que sin duda a todos y cada uno de nosotros nos debe interesar y debe ser esa la cita que debemos tener todos nosotros, precisamente el viernes 25 de septiembre a las 4 de la tarde, ya saben el lugar, que ahora es en la Mediateca Municipal, en la sala de lectura del libro Total de Zapatoca, para que lo tengan en cuenta y hagan parte de esta gran e importante encuentro de Mujer Valiosa.
1: Sí, reiteramos esta invitación porque son momentos que necesitamos y realmente pues recordar el sitio y compartir con cada una de las mujeres, de pronto una amiga, una vecina, un familiar que desea acompañarnos en este evento totalmente gratuito. Puede entrar usted sin ningún problema, sin ninguna preocupación, estar ese tiempito que más o menos se programa unas 2 horitas para estar ahí. Y realmente este espacio es muy especial, en la Casa del Libro Total, o el libro total de Zapatoca, o sala de lectura, el libro total de Zapatoca, perdón, podemos compartir allí porque es un sitio muy agradable, ¿sí? Entonces, reiterar esa invitación, 4 de la tarde, viernes 25 de septiembre, en la Mediateca Municipal, sala de lectura, el libro total de Zapatoca. Queremos repetirla muchas veces para que nos quede grabado y podamos recordarla, y también invitar personas para esa oportunidad. Entonces, invitadísimas todas las mujeres de Zapatoca a este espacio que ha sido preparado para ustedes con mucho cariño, con muchos detalles, para que estemos todas unidas en estos propósitos.
0: Bueno, entonces esta es la invitación para la comunidad de Zapatoca, el encuentro de Mujer Valiosa. Estos son los 1360 AM de Radio Zapatoca, esta cordial invitación a toda la comunidad.

0: Bueno, y son las 11:56. 11:56 de esta mañana de miércoles. Y después de esa intervención de Mujer Valiosa, llegó la hora de despedirnos. Así que hasta ese momento los acompañamos en la gerencia del Dr. Gilberto Acevedo, en la dirección de Yasmín Arévalo, y esta servidora, quien les habla y se despide hasta hora del mediodía, María José. Así que deseo de todo corazón que tengan un descanso de mediodía y un almuerzo excelente. Y nos escucharemos nuevamente a las 2 de la tarde con toda la buena programación. Así que bendiciones para todos. Chao, chao.
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5: Las 11:56.

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1: la 1:48.
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2: la 1:57.

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1: Bueno, buenas tardes, buenas tardes, buenas tardes. Buenas tardes a todos los fieles oyentes de Radio Zapatoca que nos escuchan a esta hora de la tarde. Bueno, para mí es un placer saludarlos nuevamente el día de hoy. Y a partir de ese momento los acompañaremos en la gerencia del doctor Gilberto Acevedo, en la dirección de Yasmín Arévalo, y esa servidora, ¿quién les habla? Y los saluda a esta hora de la tarde María José. Iniciamos escuchando la buena música. Y cómo no que escuchando a los hermanos Rosario con este tema, El fin de semana.

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1: Las 2 y 22 minutos.
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1: Las 2 y 30 minutos.
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1: Bueno, y seguimos escuchando la buena música. Son las 12:34. Y es el turno de Gilberto Santa Rosa con este tema: La agarro bajando.

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1: Las 2 y 41 minutos.
2: 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Amigos, ¿qué tal? Les habla Hernán Hernández. Y un saludo muy cordial para Edison Mesa.

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Bueno, y son las 2:46. Y es el turno de los hermanos Zuleta con este tema, La Espinita.

0: Bueno, y son las 12:58.
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0: 12:58 y hasta este momento los acompañamos en la gerencia del doctor Gilberto Acevedo. En la dirección de Yasmín Arévalo. Y esta servidora, ¿quién les habla?
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0: Y se despide a esta hora de la tarde, María José. Así que deseo de todo corazón que tengan un resto de tarde excelente. Y nos escucharemos nuevamente el día de mañana, jueves 24 de septiembre, a partir de las 8 de la mañana.
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0: Así que bendiciones para todos. Me despido. Chao, chao.

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Las 3:12. Buenas tardes a todos los oyentes de Radio Zapatoca 1360M. Los acompañamos en la gerencia del doctor Gilberto Acevedo Acevedo, la dirección de Yasmín Arévalo. Les acompaña a su amigo y servidor Orlando Jiménez. Sigan con la buena música en los 1360. Canal 82 de Radio Zapatoca.

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1: Las 3:16 minutos, 3:16.
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1: Avanzamos en la tarde de Radio Zapatoca con la programación.
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1: Toda la música saludando a nuestros oyentes. Saludos para don Gustavo Díaz en el barrio La Loma, para toda su familia. El saludo para Natalia Ortiz, que está en la sintonía. Don Felipe Plata.
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1: El saludo para don Hermógenes Leal.
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1: La invitación.
0: Baile, llama la atención.
1: Este viernes para el encuentro de Mujer Valiosa.
0: Baila con su estilo como un figurín. Por eso es que yo digo que...
1: Viernes 25 de septiembre, 4 de la tarde.
0: Y baila...
1: En la sala de lectura del libro total de Zapatoca en la Mediateca Municipal.
0: Y baila, sí, y goza, sí.
1: Seguimos con canciones, seguimos con videos. Llegan los Tupamaros con una canción titulada Oye.

El saludo para la familia Barragán Ortiz, que está en la sintonía. En el sector del corregidor. Amplificando la música. Las canciones. La emisora Radio Zapatoca 1360M. Me dicen que quieren musiquita de fin de año. Una canción al estilo de Lisandro Mesa. Claro que sí, vamos con este tema. El tema titulado El Hijo de Tuta. Y suena aquí en Radio Zapatoca 1360M.

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0: Las 3:33 minutos, 3:33, pausa y seguimos con la buena música en Radio Zapatoca.
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1: Las 3:40 minutos, 3:40. Estamos en la tarde de Radio Zapatoca.

Derrumbe mantiene comunicados a los municipios de Chima y contratación desde hace una semana. Más de 8 días llevan incomunicados los municipios de Chima y contratación. Esto debió a un derrumbe que se registró en el sector conocido como La Cureña, sobre la vía que comunica a estas dos poblaciones del sur de Santander. La emergencia mantiene suspendido el tránsito por este corredor mientras espera el apoyo de la maquinaria con mayor capacidad que permita retirar todo el material y recuperar la movilidad. Óscar Octavio Cediel Vázquez, alcalde de Chima, dijo que la administración municipal intentó intervenir desde el primer día con la retroexcavadora y con una volqueta de propiedad del municipio. Sin embargo, durante los trabajos se produjo un nuevo desprendimiento de mayor magnitud que superó la capacidad de los equipos disponibles. Es una vía secundaria, por lo tanto, le corresponde a la gobernación, señala el mandatario. El alcalde aseguró que permanece pendiente de la situación. Espera que la maquinaria llegue del departamento para ejecutar los trabajos para poder conectar a estos dos municipios. Las 3:42 minutos, 3:42.

Ahí están los doctores de la carranga con esta canción, el de la viuda. Son las 3:49, 3:49, sigue la música. Llega Natucha con una canción, tú la tienes que pagar. Y suena aquí en Radio Zapatoca.

0: Ahí está el cacique de la Junta, Diomedes Díaz, con este clásico del vallenato, bonita. Son las 3:58, 3:58, pausa comercial. Y seguimos con la buena música en los 1360.
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2: Las 4:09, 4:09. Senado niega moción de censura contra ministro de Defensa Jorge Mora por los bombardeos en Guaviare.
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2: El Senado de la República negó precisamente hoy miércoles 23 de septiembre la moción de censura contra el ministro de Defensa, el general retirado Jorge Eduardo Mora López, por los bombardeos realizados en Guaviare, en los que murieron 3 menores de edad. La votación terminó con 65 votos en contra y 17 a favor, por lo que Mora continuará al frente del Ministerio de la Defensa. La iniciativa había sido promovida principalmente por sectores de oposición, entre ellos integrantes del Pacto Histórico, quienes cuestionaron la operación militar y pidieron establecer responsabilidades políticas por la muerte de los menores. El debate se concentró en las circunstancias en las que se desarrolló el operativo militar realizado en zona rural del Retorno Guaviare contra una estructura armada ilegal. El senador Ale Flores del Pacto Histórico fue el citante del debate. Por su parte, el gobierno y el ministro Jorge Mora defendieron la operación militar y sostuvieron que esta se desarrolló bajo los parámetros constitucionales y del derecho internacional humanitario. Esta fue además la segunda moción de censura promovida contra un integrante del gabinete del presidente Abelardo de la Espriella, que es negada recientemente por el Senado.
1: ¡Rosario!
2: Las 4:11, bonita pero descarada.
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2: Las 4:17 minutos, 4:17. Y se forman polémicas por todo. Al presidente Abelardo de la Estrella, ahora por el hecho de que llevaba una pistola al cinto en operativos en Santa Marta. La imagen del primer mandatario caminando por Santa Marta con una pistola visible en la cintura terminó abriendo una discusión que fue más allá de la situación de orden público que motivó esa llegada al departamento Magdalena. ¿Fue un presidente de la República portar un arma durante sus desplazamientos y actividades públicas? El jefe de Estado llegó en horas de la noche a la capital de Magdalena en medio de medidas adoptadas por el gobierno tras los recientes hechos de seguridad registrados en Santa Marta y otras zonas del departamento. Luego de la muerte de alias Cholo, cabecilla de los Pachenca.

Kenneth Burbano Villamarín, decano de la Facultad de Derecho de la Universidad Libre, consideró que si bien es cierto que conforme al artículo 189 de la Constitución Política le corresponde al presidente de la República en su condición de jefe de Estado y jefe de gobierno dirigir la fuerza pública y disponer de ella como comandante supremo de las Fuerzas Armadas, la jurisprudencia de la Corte Constitucional ha señalado que dicho rol es solo político, civil y administrativo, que no tiene estatus militar. Bueno, en ese caso, pues solamente es una cuestión simbólica, porque no creo que el presidente de la República la vaya a utilizar. Tiene permiso de portar armas y lo puede hacer.

Seguimos con música, canciones a esta hora. ¿Qué tal algo de fin de año? Vamos a ver qué canción hacemos sonar de fin de año.

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2: Las 4:32 minutos, 4:32. Vías de Santander, estas serían las asignaciones que tendrían para 2027 por parte del

0: El estado de las vías es uno de los principales problemas que aquejan a Santander. Resultados como el índice departamental de competitividad, en el cual el departamento ocupa la casilla 23 de 33. En el indicador de vías primarias hacen parte de la problemática.
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0: Ante la discusión que se adelanta en el Congreso de la República sobre la distribución de recursos del Presupuesto General de la Nación para 2027, vale la pena revisar el documento inicial. En la revisión de los datos es importante mencionar que, si bien el sector transporte es el de los que más recursos recibe, la mayoría de este dinero hace parte de vigencias futuras o asignaciones comprometidas previamente. Aunque el gobierno nacional plantea 1.06 billones para el sector transporte en el departamento, esa cifra se reparte en tres grandes sectores: vías primarias, férrea y los aeropuertos. El incremento de presupuesto regionalizado para Santander puede explicarse en gran medida por el aumento de recursos para el proyecto férreo La Dorada Chiriguaná, de 78.605 en 2026 a 247.438 millones para el año entrante. Las vías primarias, la asignación presupuestal para 2027 ascendería a 717.963 millones. Hay otras iniciativas como la transversal de Carare que pierden recursos.
2: Es el poder del merengue.
0: Proyectos como Bucaramanga, Barranca Bermeja y las troncales de Magdalena 1 y 2.
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0: Ya. Están en vigencia futuras. Asimismo, el gobierno dejaría 17.673 millones para obras de emergencia en la red vial primaria del departamento. Adicionalmente, asignaría 44.764 millones para vías regionales, pero no se menciona en específico algún corredor. Esa línea de inversión es menor de los 50.061 del 2026. Aclarado estos puntos, vale la pena precisar cómo quedaría la financiación para las vías principales de Santander. Bucaramanga, Bogotá, 111.843 millones. Vía Bucaramanga, Barranca Bermeja.

vía transversal del Carare. Plantea invertir 9.579 millones. Troncal Magdalena 1. 158.923. Magdalena 2. 40.653. Y otra de 20.463. Puro Málagas 85 mil millones. San Gil Barichara Guane. 2.500.

0: Bueno, no se ve por aquí la de
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0: zapato cabarichara.
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0: Las 4:38 minutos, 4:38.
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0: Seguimos con música, con canciones hasta ahora.
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0: Algo de carranga.

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Ahí está lo nuevo, los Tigres del Norte. México sigue de pie. Son las 4:50 minutos, 4:50. Sigue la música.

Las 4:51 minutos, 4:51. Bueno, en este reloj dice que las 4:53.

0: Agradecimiento a todos los oyentes que estuvieron en sintonía. En Barichara, en Galán, en Aratoca, en Girón, las veredas de Girón, en Betulia,
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0: En San Gil,
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0: En Los Santos, y en La Fuente. Las veredas, los municipios que reportaron sintonía, muchas gracias.
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0: 4:54 minutos.
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0: Los acompañamos en la gerencia del doctor Gilberto Acevedo Acevedo.
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0: La dirección de Yasmín Arévalo. Les acompañó su amigo y servidor Orlando Jiménez.
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0: Llega Jonales Castaño de bar en bar.

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